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Son las 7 en Argentina. Son las 7 en Argentina. 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

Bueno, acá estamos en la mañana de la radio Estelares sonando con ¿Quién no se ha besado en Mar del...? Bueno, buen día para aquellos que pasan este fin de semana largo en casa. En casa, algunos viajando, otros aprovechando el fin de semana largo. Otros laburando, porque hoy mucha gente labura hoy, ¿eh? Aunque ustedes piensen que no, mucha gente labura. Bueno, estamos acompañándote nosotros 10 días ya del mes de julio. ¡Wow! Cómo pasa el tiempo, ¿eh? Pasa rapidísimo. Bueno, ¿cómo está el tiempo? Hablando de tiempo, hoy el servicio meteorológico está medio... Está colgado y no sabemos que... No fue nadie a trabajar, se olvidaron de poner el automático, ¿verdad? Y puede pasar. 4 grados, ahí está. 2 grados 1, la térmica, algo nublado para hoy. La máxima llegaría a los 16 grados, con cielo mayormente nublado por la tarde, parcialmente nublado hacia la noche. Bueno, ustedes vayan saludando, vayan pidiendo canciones, vayan programando ese tema que te gusta para el viernes, porque yo no sé si sabías que hoy es viernes. Qué bien nos vino el feriadito ahí del 9 de julio, ¿no? Hoy es viernes y mañana juega la escaloneta. Mañana juega Argentina, mañana estamos todos con Messi, con todo el equipo y ojalá que nos vaya muy bien. Francia ganó, ya está en semifinales, pero qué frialdad, por Dios. Qué frialdad. No vamos a decir nada de Mbappé porque es un buen jugador, la tiene muy clara, todo lo que quiera. Pero qué frialdad, por favor. Está llegando a una semifinal y parece que recién empezó el torneo para ellos. Nosotros llegamos a una semifinal y nos vamos a volver locos. Nos vamos a volver... claro, así están las gargantas. Así que prometí que mañana no grito nada. Mañana mi garganta va a estar... En reposo absoluto viendo el partido, pero así, en el modo mudo. El modo mudo. Como el televisor, ¿viste? Cuando lo pones en... mute. Ahí está, mute. Así, y si mete un gol y voy a gritarlo en silencio. Como diciendo, vamos todavía, claro. Y somos muy apasionados los argentinos y nos pasan estas cosas. Aunque no está nada mal. Aunque no está nada mal, pero qué lindo que fue el Mundial cuando se jugó en verano, ¿no? ¡Oh! Veía ayer, porque pasaban ayer por la tele, la película Muchachos, que es diferente todo. Viendo el partido sin remera, comiendo el asado, la pileta, no, la locura. Y claro, ahora te tirás a la pileta, te congelás. Bueno, hoy juega España. Ay, ay, ay. España con Bélgica. Francia imparable, liquidó Marruecos, se metió en semis. Así que bueno, hoy otro de los partidos que va a estar bueno. Va a estar buenísimo, qué bueno, buenísimo. Se está hablando del árbitro argentino que dirigió, bueno, todo pavadas. Que tardó en el penal y... No le hagan caso ustedes, chicos. No le hagan caso. No pasó absolutamente nada. Igual ganó Francia, así que... No pueden decir nada del árbitro argentino. No pueden decir nada. Bueno, estamos en vivo. Quédate con nosotros, 9:38 en todo el país. ¡Qué temazo! Alicia Keys. Estamos en Blue, la radio de la música.

0: Bueno, acá estamos en el 10 de julio, donde va a jugar España con Bélgica. Esto va a ser a las 4 de la tarde, cuartos de final de la Copa del Mundo. ¿Por quién se la juegan? Por Bélgica. Viene bien Bélgica, ¿eh? Ojo con Bélgica. Ojo que viene, es el Mundial de Bélgica, ¿eh? Es el Mundial de Bélgica en el sentido de que se han despertado los muchachos y están demostrando muy buen juego. Los dos tienen, obviamente, jugadores muy sobresalientes, así que bueno, España-Bélgica, 4 de la tarde, con Yamal, sí, el nene Yamal. No me lo banco mucho, pero bueno. Viste, de todos los equipos hay uno que no te bancas, es así, y no me digan que no. Mbappé, como que ahora le tomamos un poco de... Ay, ya no lo bancamos tanto a Mbappé ahora. Puedo decir que es un gran jugador de fútbol, pero no. Después de verlo con esas sonrisitas en la calle, bueno, ¿qué dirán de nosotros, no? ¿Qué dirán de Argentina? Ya se ha hablado tanto de Argentina, ya no saben qué excusa meter. Bueno, ¿cómo ven este Mundial? ¿Cómo lo ven? ¿Argentina-Bélgica en una final? ¿Argentina-España en una final? ¿O Argentina-Francia en una final? Ah, yo Argentina lo veo en la final. Lo voy a poner en la final. Vamos con el Prode, vamos. Del otro lado está complicado, ¿no? Sí, aunque de este lado tenemos a Inglaterra, tenemos a Noruega. Bueno. Partidazo que se van a jugar mañana también. Bueno, ya estamos en época ahí de definiciones. Ay, ay, ay, qué poquito que falta para que termine la Copa del Mundo. ¿Quiénes serán los finalistas? Bueno, ya venimos con títulos en un ratito. Te quedas con nosotros en Blue. Acá suena tu música.
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0: Diego Torres está sonando en la mañana de la radio. Vas a quedarte. 10 de la mañana, 22 minutos en todo el país. Bueno, algunos títulos de esta jornada. La AFA va a homenajear a René Favaloro con un video viral en la previa del partido ante Suiza. Esto va a pasar con la Asociación del Fútbol Argentino, que publicó un spot audiovisual que combina imágenes del archivo del cardiocirujano platense con escenas de la remontada 3-2, sí, de la remontada 3-2 frente a Egipto, trazando una analogía entre el corazón humano y el espíritu del equipo de Scaloni. Bueno, hablamos de este accidente. Los fallecidos en el accidente entre La Carlota y Guanchilla eran oriundos de Río Cuarto. Un hombre y una mujer murieron ayer tras este choque de frente entre un auto y un minibús en la ruta provincial 4. Las 16 menores que viajaban en el vehículo y que regresaban de un partido de fútbol en Río Cuarto fueron hospitalizadas sin riesgo de vida. La provincia salió a rechazar otra vez la eliminación de la zona fría. El gobernador cuestionó que se busque quitar el beneficio a Córdoba. Ya nos llevan plata por retenciones y ahora también esto, lo que señaló el mandatario. Creo que al destino nunca se le escapa a nadie. Bueno, 10:23, mañana de viernes, preparándonos para el fin de semana, especial porque juega Argentina, obviamente. 7 grados, parcialmente nublado, ya te contamos cómo se viene el finde. Partido que va a ser a las 10 de la noche, vamos a ver cómo pinta el pronóstico para esa hora. Te quedas en Blue, es viernes, vamos.
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0: 11 y 10 en la Argentina. Estamos escuchando a Elena Rose con este tema que se llama La Semana. Bueno, 7 grados, parcialmente nublado. Así está el día de hoy, viernes de maratón. Lo mejor está por venir, el fin de semana que se acerca de a poquito, con cielo mayormente nublado hacia la tarde, parcialmente nublado hacia la noche. El fin de semana se viene con 5 de mínima mañana, 17 de máxima. Algunas neblinas matinales, con cielo mayormente nublado, parcialmente nublado hacia la tarde noche. El domingo 5 la mínima, 15 la máxima, mayormente nublado, parcialmente nublado hacia la tarde noche. Y el lunes vamos a arrancar con 6 de mínima, 18 de máxima. Bueno, se vienen buenas temperaturas para la próxima semana, pero a no descuidarse demasiado. Temperaturas de 22, 23 grados para la semana que viene. Atención, el mini veranito de invierno llega al fin. Bueno, y después se habla de otra ola polar, así que bueno, hay que cuidarse. Hay que cuidarse y gritar los goles de Argentina, pero no volvernos locos. Mirá cómo me quedó la garganta a mí. Claro. El frío más los goles más... Claro, hay que cuidarse, por favor. Estamos en una época nada que ver con el mundial pasado. Estamos como el relator de Telefe, que lo primero que sacó de su mochila es un nebulizador. Claro, hay que estar preparado para esos partidos, Señoras y señores, acá estamos en la mañana, es viernes, tu cuerpo lo sabe. ¿Te quedás? Quédate con nosotros.
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0: Y aquí está Shakira, Dai Dai.

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0: Muchas gracias.
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se termina la mañana. Nos vamos, nos vamos, nos vamos, nos vamos. 10 minutos para la 1 de la tarde. La Tela M, Tierra de Campeones. Gracias por estar, por el aguante, porque hoy no estamos de la mejor manera con la garganta después del partido y nos queda mañana el partido de Argentina, qué lindo. Mañana no hay que gritar, no hay que gritar. Ya aprendí que el después nos duele la garganta, claro. Porque es algo, claro, no es que uno se dé cuenta, uno grita sin darse cuenta. Y después al otro día vos decís, ay, ¿para qué grité tanto? Bueno. La Tela M sonando con Tierra de Campeones, temazo, temazo para irnos. El tiempo para que te abrigues, abrigate, abrigate, abrigate, que más allá de que tengamos 10 grados casi en la ciudad de Río Cuarto, parcialmente nublado, la térmica 7.5, sigue baja. Para hoy 16 la máxima, las temperaturas van a ir en ascenso a partir de la próxima semana. El lunes 18, martes 20, 21 para el miércoles, 22 para el jueves. Esta semana todavía se mantiene ahí, 15 grados, 16. La semana que viene sube la temperatura. Suben las mínimas y suben las máximas. Me entendieron, chicos, ¿no? Bueno, nos vamos. Un placer como siempre. Nos vamos a encontrar el día lunes. Ya con Argentina campeón, no, todavía no, pero con Argentina en semifinales. Ojalá que sí, ojalá que sí. Y que venga el que venga, Inglaterra, que venga el que venga. Hoy 4 de la tarde juega España. Hoy juega España. España que tiene un rival durísimo. Pero bueno, 4 de la tarde para ver a los españoles, a ver cómo les va en el día de hoy. Nosotros nos vamos. Le mando un abrazo grande a José, que nos está escuchando. Acá teníamos otro mensaje para... ¿Cómo es el nombre? Acá lo estoy viendo, pero... ¿Cómo era? ¿Gino? No. ¿Gino? Milo. Saludo grande a Milo. Bueno, nos vamos, señores. Un placer, como siempre. Se quedan escuchando Hit y Retro. Y acordate, 5 de la tarde, Nico Barbieri con tus 40 favoritos. Y mañana tus 40 favoritos desde las 9 de la mañana hasta las 3 de la tarde. Después se ve en el Ranking Blue. Tenemos un montón de cosas para que vos te quedes enganchado con la radio. Bueno, como siempre, gracias, gracias, gracias. ¿Con qué cerramos? ¿Con qué canción nos vamos? ¿Con cuál nos vamos? ¿Cuál te gusta? A ver, elegila. ¿Cuál te gusta? Tambiónica, listo. Ok. Tambiónica, ahí buscamos algo de Tambiónica. Tambiónica, acá está. Obsesionario en la mayor con Abel Pintos. ¿Te gusta? Sí, ok, nos vamos. Un placer. Te quedás escuchando Blue, la radio de la música, la radio del invierno. Nosotros volvemos el lunes y ojalá estemos mucho mejor. Vamos a Argentina a ganar. Y disfrútalo, disfrutá el partido al máximo. Gracias por estar, tenemos al mejor del mundo, a Lionel Messi. Nos encontramos el lunes, chau.

0: Gracias.
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10: Son las 13 en Blue. 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

0: Muchas gracias.
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1: Freddie Mercury, Living on My

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0: Tini, una noche más. ¿Cómo están, amigos? Empieza tus 40 favoritos. Sí, ya se hizo la hora. Está comenzando este programa que tiene pensado acompañarte con unas canciones espectaculares y con un montón de cosas que trajimos para contarte. Acá vamos a estar con todo el equipo, con ustedes y, por supuesto, quien les habla, Nico Barbieri, para hacer juntos este programa en la previa del finde. Bienvenido.
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0: Paloma y Cani García, uno más uno. Morena Rial mostró de qué labura después de haber sido condenada a 3 años de prisión. Se la rebusca para llegar a fin de mes, ¿eh? Como ahora no puede salir a chorear. No, digo, perdón. Está esperando que se resuelva el pedido de libertad condicional, que no sé al final en qué quedó todo eso, pero parece que está ahí, ¿no? Haciendo algo como para generar algún ingreso. Morena mostró que volvió a trabajar con la promoción de casinos online, lo que podría generarle además un problema legal, porque algo lícito, Morena, ¿no tenés? ¿No se te ocurre en la cabecita algo lícito? Algo que esté por lo menos dentro de la ley para generar un poquito de plata, Dios mío. Recuerden que el año pasado a varios famosos le pasó que fueron allanados, incluso por difundir sitios y alentar a sus seguidores a participar de juegos clandestinos. Así que, bueno, claramente a esta piba no se le caen muchas ideas, que digamos. Morena fue condenada a 3 años de prisión por haber robado casas en la zona norte del Gran Buenos Aires y espera que le confirmen el pedido de libertad condicional para ver a su primo genito en medio de toda esta situación.
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0: Ya nos podemos conectar a través de Instagram, porque estoy ahí online, para todos los que quieran arrimarse a mi perfil, que es nico.barbieri. Los que ya están siguiéndome, como siempre les digo, ya saben que me tienen que mandar un mensaje, me cuentan qué andan haciendo y también se piden una canción, ¿por qué no? De paso. Y los que no me siguen están absolutamente invitados a ser parte de la manada de tus 40 favoritos. Nico.barbieri, ahí me podés encontrar en Instagram de esa manera y empezar a seguirme para estar en contacto.
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1: 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Quédate, ya volvemos con 100% hits. ¿Estás finalizando tu obra o pensando en renovar tus espacios? 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

0: novio gangsta. Osvaldo Laporte reveló que todavía duerme desnudo con Viviana Sáez, su mujer, después de 47 años juntos. Con total franqueza habló Laporte sobre su intimidad con su mujer y sorprendió, ¿no? Confesando que después de casi 5 décadas de pareja mantienen una costumbre muy particular a la hora de dormir. En otro tramo de la entrevista le preguntó el conductor cómo se hace, ¿no?, con el tema del amor para mantener una relación sentimental durante tanto tiempo, y él dijo que no hay ninguna fórmula. Me parece que tiene que ver con la elección. Explicó esto sobre el amor, considerando además que sobre todo cuando entendemos que hay buenas voluntades de ambas partes, más allá de un sentimiento, la cosa funciona. Ante una pregunta sobre si se considera retirado de la conquista, él dijo no, todavía seguimos durmiendo desnudos con mi mujer. Y remarcó que para él esa costumbre es mucho más que un simple detalle. Es hermoso, y sí, es una forma de alimentar la continuidad, dijo él, explicando quizá el porqué o uno de los porqué siguen con esta costumbre después de tanto tiempo.
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2: Aria Vega, Ryan Castro, la costañita premium.

0: Taylor Swift, I knew it, I knew you. En un ratito te voy a hablar de un inodoro que se mueve por la casa para usarlo cuando quieras. Es una cosa de locos, pero tal vez no es tan así como vos te lo imaginás, o no es tanto para como vos te lo imaginás. En un rato hablamos de eso y también hablaremos de Silvina Luna, porque hay novedades en el caso de ella, porque hay una nueva junta médica que se está planeando y quieren que avance, por supuesto, la investigación contra Aníbal Lotocchi, hoy por hoy preso. En un ratito toda la data la tenés acá en el programa.
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0: Mia Bikini. Armaron un inodoro robot que se mueve por la casa para que vos lo uses cuando quieras. Lo podés llamar al dispositivo para que se acerque y no tengas que desplazarte hacia el Nioba. Este dispositivo, llamado Xiobang, cuenta con movilidad autónoma. ¿Te hace acordar a las aspiradoras esas robot, viste, que andan dando vueltas solitas por la casa? Bueno, está pensado para facilitar la vida de personas mayores, de pacientes en recuperación o aquellos que tengan dificultades motoras severas. No sé si eso está como limitado de alguna manera a la venta o lo puede comprar cualquiera, pues ya me imagino que más de un perezoso, aunque no tenga ningún tipo de dificultad para moverse, se lo va a querer comprar, olvídate. Funciona como un asistente de personal, desplazándose autónomamente por la casa. El usuario puede solicitar el inodoro mediante comandos de voz, que por cierto funcionan sin conexión a internet, o un mando a distancia con botones grandes y de fácil acceso, adaptados especialmente para personas de la tercera edad. De este modo, incluso quienes nunca han manejado tecnología pueden controlar este dispositivo con facilidad y de alguna manera solucionarles un temita muy importante, ¿no? Para aquellos que tengan algún tipo de dificultad, sea motora, o sea que están transitando alguna recuperación, o sean, bueno, como bien dice acá, de la tercera edad. En casas donde la movilidad es aún más limitada y se requiere la presencia de un cuidador, el Xiobang facilita sensiblemente la tarea al acercar el baño al usuario y reducir cada uno de los esfuerzos de traslado.
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0: Benjamín Amadeo, Mil Disparos. Oasis ha revelado el primer adelanto del documental que narra su histórico regreso a los escenarios. El avance se difunde en el primer aniversario del debut de la gira de reunión y ya muestra imágenes de multitudes, además de fragmentos que apuntan a sesiones de práctica y algunas narraciones también de los hermanitos Liam y Noel Gallagher. Oasis lanzó el primer adelanto de Don't Look Back in Anger, el documental que estuvo a punto de quedar ahí archivado en el olvido y que documentó el regreso de los hermanos a la música y sobre todo a la banda. El teaser se publicó en el primer aniversario del primer show de reunión de la banda y ha mostrado algunas tomas ya de públicos masivos y dejó ver algún que otro fragmento que surgieron del material de ensayo con voces en off de los dos hermanos sobre la idea de volver a compartir escenario tras lo que fue la separación del grupo. Así que los fanáticos de la banda ya tienen buenas noticias porque pueden ir viendo este adelanto.
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0: Emanero, todo por un beso. Me voy un toquecito a mi Instagram, amigos, a saludar a la gente que está por ahí conectada con nosotros. Nadia, por ejemplo, dice presente pidiendo alguna canción de Mike Towers. Saludos también para Víctor. Hola, Nico, acá escuchando el programa. Mándame saludos. Saludos para vos, Víctor. Gracias por la buena onda. Bienvenidos a aquellos que se han sumado, que me empezaron a seguir, como por ejemplo Marsh Baez. Un beso enorme para ella. Saludos para Javier Romano, que también lo veo por ahí. Saludos para Zacarías. Saludos para Cristian, para Moni. Algunos de las que ya son parte de la manada de tus 40 favoritos. Nico.Barbieri, empezamos a seguir ahí y estamos en contacto.
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0: Marc Anthony con Wisin, que me quiera más. Hay novedades en el caso Silvina Luna. Fijaron una nueva junta médica y además avanza, por suerte, la investigación contra Aníbal Lotocchi. Una junta médica se va a realizar el próximo 4 de agosto en la morgue judicial con el objetivo de seguir analizando las circunstancias que rodearon el fallecimiento de Silvina Luna. La convocatoria forma parte del expediente que busca determinar la presunta responsabilidad penal que tuvo Aníbal Lotocchi, quien permanece imputado en la causa. La novedad fue dada a conocer por el periodista que informó esto, poniendo investigación por la muerte de Silvina Luna. El juzgado interviniente dispuso que el próximo 4 de agosto se lleve adelante la junta médica en morgue judicial. Con esta data, de alguna manera, dentro de la desgracia, tenemos la buena noticia de que sigue avanzando la investigación y que van a tratar de determinar la responsabilidad de Lotocchi en la muerte de la actriz y modelo.
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más, una nada más. Bueno, amigos, termina tus 40 favoritos, termina también la semana, así que eso nos pone muy contentos. Ahora, a disfrutar el finde, a pasarla bien y a armar plancitos para tenerlo ahí al top al fin de semana. Yo soy Nico Barbieri, gracias por el aguante de siempre. Los dejo con el puesto número 1, Max Carra, Vida.

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